0: Feuer, que es el nuevo sonido latino, un ciclo que hacen Nosquial y Guti. Entrada gratuita y va a estar tocando Tabárez en el Open.
1: Ahí tenemos House.
0: Exactamente.
1: Y también tenemos el Club de la Ciudad, y después en el otro bloque lo vamos a meter un poquito con eso, que te va a pasar por el Progre. Progre en el club, y después tenemos el Lander, donde va a haber Tech, donde va a estar Sergio Zafe de Main.
0: Exactamente.
1: Y seguramente Vázquez, después vamos a meter en Instagram, pero los chicos de Vázquez seguramente tendrán ahí edición en el sótano. Tenemos Rouge, bueno, todo lo que nos tiene acostumbrado a la ciudad en eventos de música electrónica, y lo más interesante que es, tenés paladares distintos, gustos distintos, géneros, propuestas distintas, para que cada uno con su elección, con su billetera también, porque algunos son gratuitos, otros tienen costos baratos, otros un poco más caros. Bueno, la gente va a ir decidiendo, y ya de hecho lo debe tener decidido, y si te falta todavía la decisión final, quédate con nosotros, que te vamos a ir convenciendo para dónde ir esta noche y disfrutar de buen evento de música electrónica, que puede salir de gira mucho mejor, te va a tomar el babás, que te quedas un rato ahí, después te vas a Switch, que queda cerca, y por ahí terminás en el otro lado. Si tenés la chance, también está bárbaro. Metemos música y volvemos a nuestro evento del próximo sábado 12 de septiembre. Ya tenemos a Bontra, que lo presentamos en vivo, y en el próximo bloque lo vamos a presentar a Nachito Rodríguez, que está en doble rol, produciendo y siendo parte del line-up, y también a Alemano, que está aquí con nosotros. Música, dale, cuando venimos seguimos con el programa.

0: Bueno, tenemos la mesa armada con gran parte del line-up del próximo sábado 12 de septiembre, donde entre Caníbales junto a Crystal Club armamos evento y Hi-Fi, al lugar Pellegrini 1584. Ya lo presentamos a Bontrak, ahora lo tenemos a Nacho Rodríguez a mi derecha, acá en los estudios de Menomente Radio, acá Alvear 144, arriba del bar La Bodeguita. Si alguno quiere venir a pedir autógrafos o algo, se viene a tomar algo al bar con los amigos acá a la vereda o adentro, sube al primer piso, ahí está la parte de baños, aparte del bar, obviamente, y por ahí nos va a ver a nosotros en el fondo. Nachito, ¿cómo andás, amigo?
1: Buenas, ¿todo bien vos?
0: Nachito es un excelente DJ, un gran DJ realmente, pero el micrófono es como tímido.
1: Parece tímido. Para hablar en público soy un poquito tímido.
0: Bueno, amigo, estás en doble rol para el próximo sábado, ¿eh? Tenés que estar produciendo y obviamente en un momento de la noche subiendo cabina.
1: Sí, la verdad que es un desafío.
0: Es como los jugadores de fútbol, este hijo de puta. Jugaba bien en la cancha, pero después agarré el micrófono y le viste a los jugadores que saca A, B, todos monosílabos. Bueno, Nacho un poco parecido, así que hay que animarse a hablar al micrófono. Algún día, esa vieja idea que tengo yo, que nunca se va a dar, porque capaz todo el mundo odiará lo que digo, de que por ahí los DJs tengan que de un momento hablar. Yo le daría un micrófono a un DJ, pero yo se lo daría, que seguramente todo lo que están escuchando en la escena me va a decir, está un loco. Pero por ahí el DJ, que era un momento cuando suba, salude, cuando termina, salude. No sé, a mí me gustaría un micrófono, que el DJ pueda tener micrófono. Es como todo silencio, ¿viste? Van subiendo, bajando y nunca dicen nada. A mí me llaman a ver yo los músicos de vieja data, los rockeros subían, se presentaban, en algún momento de la noche te hablaba algo. No tampoco verbalizar todo el tiempo, porque obviamente la gente quiere escuchar música. Pero ¿por qué no el DJ podiendo hablar un poquito? Que hay algunos que lo hacen, creo, ¿no?
2: En el EDM se rehúsa Martin Garrix, Harwell, Tiesto y bueno.
1: Sí, en los festivales masivos se usa un montón.
0: Bueno, ¿por qué no usarlo más seguido? ¿Por qué nosotros lo podemos implementar eso? Mirá vos la idea, anotala la carpeta que tenemos, la semana que charlamos.
1: El sábado ponemos un micrófono.
0: Claro, me quedo con el micrófono, por ahí vos te quieres, chicos, ¿cómo andan? Bien, arranco.
1: Hello, Rosario.
0: O la mismo productores, también puedo subir yo, puede subir Flor, puede subir vos, Nacho, claro. Diciendo, bueno, chicos, gracias por haber venido.
3: La que más te está acostumbrado a estar acá, yo no.
1: Te cantó unos temas.
0: Bueno, están escuchando la voz de Alemano, que va a ser el B2B con Nacho Rodríguez. ¿Cómo anda, amigo?
1: ¿Cómo va? Buenas noches para todos ahí escuchando.
0: Bueno, acerca el micrófono, ahí que está con el cuello, ponételo bien cerca de esto, ahí estamos. Bueno, ¿cómo han practicado ya con Nacho para el próximo
1: recién
0: sábado?
1: Recién salimos de la sala, la verdad que nos conectamos muy bien, la verdad que
3: tenemos gusto parecido, así que en eso estamos re bien.
0: ¿Tecno? ¿Va tecno o no? No quieren decir nada, quieren ser sorpresa.
1: Nada. Surprise. Nada, peak time y un poquito de stage. Vamos. Tocar ahí, divertido.
0: Divertido ahí, como para que la gente se gaste bailando ya. Sí. Y obviamente.
1: Al Rosarino le gusta bailar.
0: A esa altura imaginamos, esperemos y deseamos que esté la pista súper explotada. Ya va a estar de. A ver, el line-up, si no tengo mal registro, de 23 a 1. De 1 a 3, Bontrak, y de 3 al primero ustedes. Digo bien, no sé si
3: venimos bien todavía.
0: No recuerdo. Más o menos iría por ahí.
1: También sorpresa. También es sorpresa.
0: Creo que en especial Bontrak, que también de la estrella de la noche, puede también decir, che, mirá, a mí poneme un poquito más acá, que me siento más cómodo. Obviamente, como productores estaremos atentos a eso. Pero más o menos va a ir por ahí. Arranca a las 11. La gente por ahí siempre, buenísimo que llegue temprano, pero sabemos que el rosarino tiene esa mala costumbre de arrancar tarde. Por ahí temprano al evento van los amigos del DJ, pero esperemos y roguemos que vayan temprano. Va a haber un trago gratis, para que no es poca cosa, para los que lleguen temprano, ingresen sin pagar entrada y aparte esperándolo con un trago.
1: ¿Hasta qué hora es eso? ¿Hasta qué hora?
0: Y hasta las 12, 12 y media más o menos.
1: Sí. Bueno, buena data.
0: Que la gente pueda entrar, tomarse un traguito y un bosquita. Te voy tirando un poquito más de data. No sé si habrá algo más, quizás las semanas sigamos craneando sorpresas para que el sábado haya realmente ganas de acompañarnos y disfrutar de un lindo evento de música electrónica. Ya de por sí los DJs son convocantes, el género también, pero siempre un aditamento más suma como para que el público
3: Para ir a hacer previa ahí.
0: Totalmente, va a ser la previa, ya va a estar acá, chicos, el próximo sábado. Recordá que el Entre Caníbales va a estar a partir de las 8 como cada sábado, así que la previa va a arrancar acá temprano, jugando con los oyentes, hablando del evento, y después, una vez que cerremos el programa, nos vamos directamente para Hi-Fi ahí en calle Pellegrini. Pellegrini 1584, un lindo club de en modo invierno, todavía vamos a estar en invierno, veremos cómo pinta el clima la semana que viene, pero en realidad son clubes todavía para este tipo de temporada, para que puedas disfrutarlo. Siempre adentro, obviamente, muy liviano de ropa para bailar entre todo.
1: Y pero además bueno, un lugar cómodo de llegar, digamos, está en el centro ahí. Muy
0: total,
1: lindo.
0: Te puedes estacionar por Pellegrini, puedes estacionar
1: por Cochabamba. Yo vivo a dos cuadras, así que
0: te la toque ahí.
1: Mi novia vivía a dos cuadras, me queda
0: Bueno, se hace previo a la casa de Alemano también.
1: El after ahí. Vamos de after ahí.
0: Bueno, chicos, entonces está anunciada la fecha. Cuando venimos seguimos hablando con Bontrack. También tenemos otro evento para anunciarles a la gente esta noche. Rama, adelantémonos ahí que vamos a tener en un rato, chicos, que han venido a hablar de un evento, ¿no?
4: Han venido nuestros amigos de Cuatro Corazones, van a estar haciendo un evento la semana que viene y ahí nos van a estar adelantando porque es algo distinto, algo diferente, una propuesta nueva, así que vamos a estar hablando con ellos y también hay todos DJs del evento.
0: Bueno, ahora también vamos acá a organizar para hablarte de esta otra alternativa de música electrónica que tiene la ciudad de Rosario con la productora Cuatro Corazones. Bueno, gente, seguimos entre caníbales acá aguantándote, aguantándonos ustedes a nosotros en realidad. Bar mapeándote acá hasta las 11 de la noche. Recordad que si querés apurarte, es cupo limitado, obviamente, pero si querés mandar un audio 3425389 y decir no querés ser parte del evento nuestro el próximo sábado 12 de septiembre, te anotamos para que seas parte de este evento. Va a haber obviamente una limitación en el ingreso, pero bueno, apúrate y mandame un audio 3415389.

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0: Estamos al aire, estamos al aire acá. Se escucha un sorbete de mate, soy yo, acá la isla me está cebando tan gratamente. Bueno, estaba con mi celular subiendo videos a Entre Caníbales y Bien Bajo Electrónica, que quedó un poco rebotando en el estudio esto de tener unos micrófonos los DJs. Y acá me ves, algunos están de acuerdo, otros que no. Vamos a debatirlo un ratito, ¿por qué no? Es un programa de música electrónica este. Todo está para debatirlo. Todo depende de quién, qué cosa sería. Ahí dice que vos le darías el micrófono, le dice que no se lo darías. A ver, te explayate un poquito más.
1: A Juan Hansen se lo redoy, por ejemplo. O sea, yo creo que lo manejamos.
0: ¿Sale bien la voz, Ale?
1: A Juan Hansen yo creo que es una persona que sí está... puede manejar un micrófono. Y hay otros que no voy a tirar nombre porque va a quedar muy mal, pero... hay gente que no.
0: Porque la idea, a mí la idea que yo tengo en la cabeza, que se puede practicar o no, por ahí lo podemos hacer en el nuevo ciclo de Cannibal Set en...
1: Tirar un micrófono a Marco Carone, a ver qué hace.
0: No, amigo. No, el tema es que no se zarpen. O si no, que no... vamos a pensar, pausarnos un poco. Una cosa que puede haber un presentador... de entrada, no sé si esto, pero yo a veces síganme la línea y díganme si están de acuerdo o no, me mataría, ¿no? Un presentador tipo con onda, obviamente, puede ser un Fabri, un pibito con onda, que puede presentar a los DJs, ponerle onda a la noche sin zarparse, tampoco hablar demasiado porque aburre, obviamente. Tener el touch adecuado como para meterse en ciertos momentos del espectáculo. Eso para mí iría. Y segundo al DJ, es verdad que hay que tener cautela porque puede ser un DJ por ahí muy pesado, que uno no conoce tanto, que agarra el micrófono y habla más de lo que toca, o sea, sería aburrido eso. Pero por ahí la idea...
2: ¡arriba las palmas, loco!
0: Por ahí presentarse, tener esta especie así de protocolo previo, hablando con el DJ, mira, llegás, te presentás, saludás y después te metes en la música.
1: No, para mí lo máximo que pueden decir, gracias, yo soy Fabri, gracias por acompañar, chau, y con que esté sonando la música, por sí. Cortar la música y me decís muchas gracias por mamá, papá.
0: Sí, esto desconozco porque no soy DJ ni nada, pero el equipo, el setup, como se le pregunta, ¿tienen una salida de micrófono así? Creo,
3: sí,
0: o sea,
3: se le puede conectar, sí, se le
0: tocó,
3: puede conectar.
0: Tocó un botoncito y ya está, puede hablar.
4: Los auriculares son un micrófono.
3: Sí, lo podés.
0: Se puede hablar desde ahí. ¿Se puede hablar? Sí. Bueno, entonces habría que... en este Cannibal de... no del... no se asusten que no lo vamos a hacer el sábado, pero si el Cannibal próximo en Cosme, capaz lo empecemos a privilegiar como prueba piloto.
3: Traigo al animador de mi banda ahí que se tire.
0: ¿Ustedes lo harían en casa o no? A ver, ¿qué onda? ¿Qué piensan?
1: No.
0: No, acá Fabio no tiene que saber nada con eso. ¿Vos, Rama?
5: Sí, yo como mucho pondría en las visuales un... saludito nada más.
0: Sí, aparte preguntarle a ustedes que son artistas, ¿les gustaría eso? ¿Les gustaría tener la capacidad de no solo interactuar con la gente con su música, sino también dialogando un poco? ¿Les gustaría o no les gustaría?
6: A mí personalmente no, prefiero que la música hable nada más.
0: Solamente la música, ¿verdad, Nacho?
4: Por ahí un poquito.
0: Ah, Nacho, un poquito sí.
1: No, lo que es, a mí, lo que acaba de decir Bondra, que por ahí me parece piola tener ya el saludo, una voz o algo hecho con IA, que también sea el saludo y por lo poner arriba el tema y ya. ¿Entendés?
0: Bien. Porque Bondra, yo te estuve escuchando mientras estábamos en off, de que esto, ya Fabio lo había adelantado también, esto de que en Europa pasa un poco que los DJs sea ya una costumbre esto, ¿no?
6: Sí, en realidad a nivel mundial es bastante común. Inclusive lo que yo he visto es lo que dijiste vos, que está el DJ y hay un presentador aparte que anima la fiesta. Y eso lo vi y a mí no me gusta.
0: ¿No te gustó?
6: No, porque muchas veces...
0: que te corta la música, te corta la onda.
6: Si el DJ es el que habla, sabe en qué momento hablar. Pero cuando es el presentador está desconectado de la música. Entonces habla en los momentos que no tiene que hablar, se vuelve como... a mí en lo personal no me gusta.
0: Acá había una época, Ale se va a acordar, y capaz que Rama también, si iban a ese boliche que iba yo, que era Madame, que había la cabina colgada, se puede decir, una forma así, estaba Tommy Caturla de esa época haciendo el DJ, y había le voy a decir un pelado, porque no me acuerdo ni el nombre, capaz que ni el nombre sabía, pero era el pelado famoso de Madame, que el loco animaba, era el animador de boliche, de esa época se usaban los animadores de boliche también, era viejas épocas donde los animadores de boliche estaban. Ese mismo animador de cumpleaños de 15 o de casamiento, bueno, en esa época se usaba un poco en boliche, después obviamente quedó totalmente fuera de moda y dejó de utilizarse. Pero yo voy a fiesta de música electrónica y por ahí me gustaría que el DJ se presente. No estoy diciendo que
3: para
0: me
3: mí,
0: hable.
3: Al final del set, agradecer a la gente que te vino a apoyar es como una forma de nada.
0: Me gustaría.
4: Para mí eso, agradecer y eso.
3: Al final del set lo banco.
0: Bueno, vamos a hacer campaña desde acá, capaz que alguno nos escuche,
5: bueno,
0: porque no...
5: Bueno, y cuando hizo el pop-up en el monumento...
0: Ahí, va a acercar el micrófono.
5: Un ratito... dijo unas palabras ahí a lo último, cuando cerraba el set.
0: Bueno, y cómo quedó, bien.
5: Y yo no lo entendí mucho, pero... pero vamos que vamos.
0: Claro, porque aparte la idea sería que puedan verbalizar en castellano, ¿no? Y todos los DJs se manejarán el idioma nuestro, pero que puedan hacer.
5: No, agradeció, dijo unas palabras.
0: Que yo, es típica, es cliché ya esto de los artistas de rock que vienen a eventos más que pasan Buenos Aires que en el interior, pero bueno, a veces hemos tenido la chance que estén acá de ponerse la remera argentina, bueno, un cliché siempre. Y después, me está sonando solo a mí.
3: Sí.
0: Y lo otro que hacen es tirar un hola, no manejar el idioma castellano, entonces tirar lo típico, lo clave, hola, no sé, alguna boluda de main, no mucho más. Y después se ponen a cantar, obviamente, y aparte cantan en su idioma. Una cosa de que pasa en Latinoamérica, que los artistas cantan en otro idioma, eso en Estados Unidos creo que no pasa, que un argentino cante en castellano para público inglés o yankee. Pero bueno, esos son de otro cantar, esa discusión. Bueno, la charla, está bueno barbapear acá, charlando un poco y tirando. Me están llamando acá, chicos, vamos para subir música porque me está llamando mi hijo, así que le voy a dar un poco de prioridad. Vimos música y venimos y charlamos con el lineup nuestro del próximo 12 de septiembre.

0: Bueno, gente, seguimos acá entre caníbales. Son las 21:38 de la noche, haciendo repaso de eventos. Sabés que tenés The Warehouse con James Zubiela. Zubiela, perdón, vamos a decirlo bien. Tenemos Switch con Progre. Ahí, Rama, vos tenés el lineup.
1: Sí, es simple, el lineup es Ricky Ryan, va a ser el opening y warm-up y va a estar haciendo the main, el closing, Mazo 28, un chico de Albania, un productor, 24 años, bomba en el
0: Progre. La rompe toda.
1: Sí, la rompe toda. Y bueno, y Ricky Ryan, un DJ bien del under, la verdad que le gusta el deep progressive o el deep bien pesado ahí abajo, vaya temprano porque va toca una música ambient y seguramente va a terminar con un deep progressive. Y bueno, jueves Mase seguramente va a tocar un poco más arriba, un progre más pistero, pero la verdad que le gusta el deep progressive, vaya, porque va a ser un musicón, Ricky Ryan, súper recomendado.
0: Bueno, una buena propuesta que tenemos para esta noche. Estoy acá, me metí en el Instagram de la gente de Lander, acá y en el sótano del Complejo Fuerte, donde tenemos a Senza, a Seba Carreras y a Sergio Zafe, ¿eh? Así que muy bolichera la música que va a estar sonando ahí en la pista de Lander del Complejo Forest. Abre Senza, este dúo, luego Seba Carreras, que también lo conocemos, un DJ local, y está cerrando Sergio Zafe. Tenemos también lo de Feuer, Fabri, que lo había dicho antes, para recordarle a los oyentes.
2: El nuevo sonido latino, que va a estar tocando al principio Tavares, después Osquial, y va a ser un live set Guti.
0: Si me meto en Rush, que tenemos ahí en Capitán, el evento para esta noche, a ver si te crees bien, sábado 5 de septiembre, va a estar Faca abriendo cabina, luego Mati Mambrín, y va a estar cerrando Robert.
2: Está Mati acá con nosotros.
0: Y está acá, que está acá y va a tocar en Capitán. Sí. ¿A qué hora tocas?
3: A la 1:30.
0: 1:30, tenemos tiempo entonces. Sí, tenemos tiempo para la 1:30 va a estar tocando Mati, que sí, está acá con nosotros. Así que un ratito va a estar sonando también en los micrófonos de M90 Radio. Lindo evento que va a ser mucho, muy causero esto.
3: Y más de estilo, no, indie dance, melodic.
0: Ahí está Mati Mambrisa.
4: Melodic House también por ese lado.
0: Va a haber una.
4: Un poco de house al principio también.
0: Bueno, sí. Faca el DJ que tocaba con Cremona.
2: No sé, amigo.
0: Yo me la pido a Fari.
2: Le preguntamos a ChatGPT si querés. Ah, no, ni idea.
0: Bueno, Mati Mambrín, que está con nosotros, va a hacer el warm-up, y Robert Rivera, que también lo conocemos, a este DJ que va a estar cerrando ahí en Capitán, este club que se encuentra en la calle Mendoza, al 900. Nos falta el búnker de Pichincha, vamos a chequear acá en vivo, a ver, nos metemos en su Instagram para ver si qué evento tenemos acá con los chicos de... creo que armaba anoche hoy esta productora Nebular. Pero no.
2: No, en el búnker de Pichincha tenemos. De Pichincha, escúchame, de Basquiat, tenemos el showcase de Tont Floor, que va a estar tocando. La puta madre. Que va a estar tocando Mirko Costa, Ismael Ortega y Back to Back Bros.
0: Bueno, ahí está la otra propuesta que tenemos esta noche para que es la agenda completa de los eventos de la ciudad de Rosario en este sábado 12 de septiembre. Recordá que siempre te aconsejo, como para que tengas todo junto, te metes en la agenda que arma la radio, M90 Radio, te metes en su Instagram, ahí como el fin de, tenés los eventos que arrancó el jueves, sigue viernes, y hoy sábado ahí te metes.
2: Amigo, tenemos uno más.
0: Uno más, ¿cuál?
2: Que va a estar tocando Tonga, Lucas Cancio, y de main lo tenemos a Faye Fontana en Hi-Fi. Ahí en Pellegrini.
0: Tremendo evento ahí. Sí. Tremendo evento, se va a pasar por
2: el melódico.
0: La propuesta hoy de tecno melódico. Tecno melódico, tecno, se van por al lado también para ir indie, porque Fede estaba medio indie también últimamente, Fede Fontana. Así que todo eso seguramente va a estar pasando hoy por Hi-Fi, clubcito que estamos nosotros la semana que viene, el próximo sábado. Ahí el club que se encuentra en calle Pellegrini 1584. Subimos un poquito la música, Ale, y venimos rápido.

0: Bueno, gente, tenemos a Papi Ceballos y a Mati Mambringa. Y ya Mati estuvo hablando un poquito con nosotros en el Open del próximo evento, el evento próximo que tenemos el 12 de septiembre, que estamos anunciando desde el comienzo del programa aquí en M90 Radio. Esto está organizado por Entre Caníbales y su ciclo Caníbal Set, junto a los chicos de Crystal Club, de la cual Nacho Rodríguez, que es parte del lineup, pero también parte de la organización. Vamos a hablar un poquito más con el Main y después de secar un rato, chicos, sí, para también hablar con el Open. Bueno, habíamos adelantado esto, Bontrack de música nueva, estuviste produciendo mucha producción. Esto fue parte del año, así, modo invierno, ahí te metiste a full en el estudio a producir.
1: Sí, sí, mucha experimentación e intentando buscar un sonido nuevo. Algo que siga sonando como sueno yo, pero a la vez sea innovador.
0: ¿Y eso es una cuestión de que te nace así, te inspira personalmente, o notaste que hay una especie de demanda del público de que quiere que empiece a sonar por otras cosas?
1: No, para mí hay demanda del público, un poco de las dos. Demanda del público y también que por ahí, después de producir tanto lo mismo, se te cansa el oído y tenés ganas de innovar.
0: Eso, ¿cuál es el feedback del DJ para saber si el público quiere algo nuevo? ¿Quieres seguir por la misma? ¿Críticas? ¿Aplausos? ¿Cómo es? ¿Se da el mismo evento? ¿Después hay conexiones vía privada, por Instagram, te hablan?
1: Yo creo que tiene que ver con hablar con otros DJs, lo que la gente te va diciendo, y después el hecho de que uno también está en el mercado, ves los tracks que más se venden, los top 100, todas las estadísticas, y eso, bueno, te ayuda a ver que está en trending, que está de moda, digamos.
0: ¿Nunca pensaron acá? Yo voy tirando ideas que van surgiendo espontáneamente, por eso si son barrabasadas, díganmela, pero digo, armar un canal tipo, no sé, YouTube o Instagram, de cual pueda el DJ hablar con sus oyentes, con sus seguidores. Y de ahí puede decir, che, puede juntos debatir, charlar, no sé, tener ese espacio como para ver si el público tiene esa demanda de algo nuevo.
2: Muchos DJs tienen sus canales de Instagram, sí.
3: Hay algunos canales de YouTube donde se hace feedback, a lo mejor el productor del canal le mandan demos y se hacen feedback en vivo, hay algunos, pero sí, pero bueno, yo creo que en la pista está ahí la respuesta final, cuando probaba un track en la pista y ver cómo responde la gente. Creo que ahí es.
0: Bueno, pasar el canal, piénsalo, chicos. Es mala idea, me parece que está buena. Hay gente que tiene más o menos seguidores, pero buscarse un horario en particular. Claro, una especie de. Sí, esa sería la palabra.
1: Hay uno que se llama Demo Dump.
3: No sé, sí, si ese es Nicolás Van Orton.
1: Ah, sí, bueno, ese, él ahí va viendo demos y hace crítica en vivo.
3: Está bueno. Bueno, si no, yo por lo menos, ya durante años, yo tengo 4 o 5 amigos productores que por ahí cuando quiero un feedback. Sé que son de confianza, porque el feedback, no, está bueno, me gustó, nada. El feedback constructivo a veces necesita que te caigan un poco a pedo y bueno, tengo así algunos vídeos que por ahí le mando y bueno. Pero generalmente en la pista está la respuesta final.
0: Totalmente, bueno, si algún ¿cómo puede el público demostrar que no le está gustando? ¿Qué hace? Aúlla, que
1: te tiran la vuelta.
3: Te piden el micrófono y te...
0: Claro, sí, se va. Lo peor que te puede pasar es que se va. Yo calculo que eso está... Es un garrón, te ve que la gente se va.
3: No, pero hay manera de medirlo, como decía él. Mismo cuando sale un EP o un track en Spotify, lo ve con los views o lo mismo en una historia. A lo mejor lo toca un DJ y te escriben, che, ¿cuándo sale ese track? Uno va midiendo un poco con eso.
1: Y también hay plataformas específicas de eso, que por ejemplo Songstats, no sé si la conocen. Bueno, Songstats es sobre estadística de música. Y vos podés ver en todas las plataformas cuántas reproducciones, si hay algo que está en top, los support, todo.
2: Yo lo que hago para medir por lo menos mi música es mandársela a los DJs más o menos referentes, y si veo que la descarga es porque va por buen camino.
3: Es otro tipo de feedback, tal cual.
2: Y si veo que no la descarga, bueno, como que la dejo ahí.
3: Sí.
1: Pasa, el track puede ser muy bueno y puede no descargarlo.
2: Y
1: sobre todo si es un exponente muy grande que le mandan 300 tracks por día, capaz que es bueno, pero no lo ve, capaz.
2: Sí, porque... no tan internacional, sino gente más de acá, que yo sé que me puede llegar a escuchar un track que le mande.
1: Claro.
2: Y además armar una crew ahí con mis amigos de mandarnos música y decir, che, qué onda esta idea, te gusta, ¿no? Y vamos probando.
0: Bueno, gente, lindo debate que tenemos acá en este warm-up de sábado de M90 Radio Entre Caníbales. Estamos con los DJs del evento del próximo sábado 12 de septiembre. Tenemos al Open, en un rato también lo vamos a escuchar. También hay otro evento que en este próximo bloque también van a ser parte del micrófono para charlar con ellos. Estamos hablando de Cuatro Corazones. Todo esto está pasando en vivo aquí en M90 Radio Entre Caníbales. Les invito a los DJs que se pueden quedar un rato más, agradecido con el alma. Sé que todos tienen sus obligaciones, pero seguir un ratito más con nosotros y con los oyentes en M90 Radio. Cuando también tendríamos que tener una especie así de sondeo de cuánto tenemos ahora escuchando y esas cosas, sería buenísimo siempre saber
2: el rating.
0: La vieja palabra rating. Mirá esa vieja palabra rating. Bueno, vamos con la música.

0: Exactamente, son las... siempre está bueno decir la hora para poner en contexto el momento donde estamos saliendo al aire. Van a ser ya las 10 de la noche. Hemos pasado rapidísimo el programa. Falta muy poco para entrar en la tercera hora de este sábado acá, War Mapeando con ustedes. Y para seguir tirándote data de la movida electrónica en la ciudad de Rosario, vamos a entrar con otro evento que va a pasar el próximo viernes. Viernes 11 de septiembre, evento de música electrónica. En un lugar, ellos nos van a contar si está como presentándose como lugar nuevo dentro de lo que es la gran, a ver cómo sería, el gran escenario de lugares para música electrónica. Uno nuevo o no, ellos lo explicarán ahí en la zona de Salta y Ovio Lagos. Pero primero los presento a Mika y a Facu.
1: A Facu, así gané.
0: Cuatro corazones, la productora. Ya han pasado por acá.
1: Hemos venido ya, Dani, acá. Por suerte, gracias otra vez por una nueva invitación. Y nada, contento de poder venir a contar un poquito de qué se trata todo esto.
0: Bien, genial. Mika, la primera vez que está con nosotros. Ambos son DJ y aparte. Sí.
1: Así es.
2: Sí.
0: Bueno, genial. ¿Qué género?
2: Bueno, yo soy Mika, pero mi nombre artístico es Miquela.
0: Miquela.
2: Sí.
0: ¿Y para dónde pasa tu música?
2: Me gusta el deep house, el dub, progressive house, voy por ahí.
0: Sí, genial. ¿Y allá el amigo?
1: Igual, vamos por la misma vaina acá. También igual que Miquela.
0: Bueno, genial. Acá dice Xiomara que está cayendo la radio, le digo a los chicos también, vamos a hacer video con los chicos del lineup nuestro. Está la experta en video para estar llegando a la radio.
1: No, más nada, video de
0: calle. No, video que se produce la semana para. Se me ofendió. Se me ofende el bar y me muero. Bueno, Rama, todo tuyo, el bloque acá de Progress y con los chicos que tienen evento el próximo viernes.
3: Bueno, bienvenido Mika, bienvenido Facu, acá Shaolin.
1: ¿O no? Por ahí vamos. Pero hoy venimos con Facu. El arte de Ego lo dejamos para el viernes. Bueno, hoy venimos a contar un poquito de qué se trata de todo esto, la fusión de lo que es.
3: Una nueva propuesta para la ciudad. Estuve viendo un poco algo diferente. Bueno, me estoy contando un poco afuera. Es una fusión de, vamos a decir, de actuación, arte, música, va por ahí, ¿no?
1: Sí, no está pensado como una fiesta, como para ir a ver los DJs. Esto es una experiencia plena en lo que vendría a ser el teatro, más lo que es la música. No es que va al teatro a sentarse, sino que los mismos artistas del lugar van a interactuar con la gente. Hay cosas muy, muy lindas que van a pasar en la noche que no se está dando en lo que es. Entonces tratamos de hacer algo diferente para que la gente venga y conozca. A ver qué les parece.
3: Va a estar tocando en Bad Dua con Nachito, Nachito
1: Velarde. Sí, la primera vez con Nacho. La veníamos buscando y nada, bueno, se dio, somos grandes amigos, estamos laburando hace un tiempo juntos y nada, contento.
3: ¿Y vos, Mika, estás haciendo el opening?
2: Sí, ahí arrancando la noche.
3: ¿Ya tienen los set time, cómo son?
2: Sí, a partir de las 22 arranco yo.
1: Así es.
3: O sea, la actuación, esa parte que me contaste, arranca en simultáneo con la música.
1: Arranca desde que llegas a la puerta.
3: Perfecto. A partir de las 22 horas,
1: te espera ya alguien que te va a sorprender. Es cruzar la puerta y entrar en un mundo totalmente diferente que no se está viendo acá. Y nada, está bueno para descubrirlo, más que nada.
3: ¿Y cómo para conseguir una entrada? ¿Cómo el sistema?
1: Mira, las entradas las estamos vendiendo directamente por lo que es la productora y si no, en la puerta. Ya venimos bastante bien, tenemos un 30% del foro ya cubierto.
3: Bien.
1: Y nada, con las intenciones de poder lograr y llenarlo.
3: ¿Querés decir cuál es el Instagram de la productora? ¿Para dónde pueden
1: cerrar? Cuatro corazones. Así como suena directamente. Cuatro corazones.
4: Con el cuatro
1: adelante.
4: Ah,
1: cuatro con el número y después corazones.
4: El lineup, amigo, ¿cómo es? El completo.
1: Miquela.
2: Arranco yo, Miquela.
1: Y después un back to back con Ignacio Velarde. Hasta el cierre. El horario que vamos a manejar va a ser totalmente diferente a lo que se viene dando en la ciudad. La idea de esto es arrancarlo a las 10 de la noche. Y como una locura puede terminar a las 3 y media de la mañana. Ajá. ¿Por qué? Porque va hacia otro lado.
3: ¿Se puede comer ahí? ¿Cómo la propuesta?
1: Se puede comer, hay una buena cocina, los precios están muy bien.
3: ¿Y hay una pista armada o esto mesa?
1: No, hay mesas del costado y una pista grande. Tiene capacidad para 130 personas.
3: Ahí va.
1: Que bien. Es bastante.
3: Ajá.
1: Y está bien acustizado.
4: ¿El venue, ¿cuál es? ¿Dónde es el lugar? ¿No se realiza?
3: Club Fossi, ¿no?
1: Club
2: sí,
1: Fossi.
2: Usted conocía
3: Salta y Lagos.
2: Sí, el Club 1518. ¿Cuándo era Club 1518?
3: No, yo hablamos afuera y no lo conocí, pero bueno, sí, obviamente me ubico acá, bueno. Acá nomás.
2: Pero sí, en el mismo lugar y bueno, ahora con otra propuesta.
4: Y la perfo de los artistas es todo en simultáneo durante todo el lo que transcurre la fiesta, ¿no?
1: Así es. No se detiene. Wow. Lo bueno de todo esto es que van a pasar cosas que no se esperan con los artistas del lugar, ¿no? El Club Fossil se viene desarrollando ya hace 2005.
0: ¿Van a hablar los DJ cuando están tocando?
1: Nosotros no.
4: El tópico de la noche, ver si el DJ habla.
0: A ver qué piensan ustedes. Me hago cargo de esto personalizado con la campaña de que el DJ tiene que hablar cuando está tocando. Al menos que se presente. Vos sos el warm-up. Bueno, ella abre cabina ese día.
2: Sí. ¿No? No, entonces, yo soy el opening. El warm-up es como que calienta.
0: Claro. Pero vos abrís cabina a la hora que fue, que era esa. Ahora va a estar
3: a las 22.
1: A las 22.
0: Y va a haber tus amigos, gente, va a estar llegando, la gente llegando.
1: Es que la idea es esa.
0: Chicos, gracias por venir. ¿Cómo sería la palabra adecuada?
1: Puedo una. Ahí donde entra.
4: Thank you for coming. Habla en inglés.
0: Ahí donde entra. Si no, López se prepara para el cierre. Cuando estás ya haciéndote y viene el warm up, ahí podés agarrar el micrófono y decir, bueno, chicos, gracias. Yo soy Mika. Ahora viene X, pero no más el warm up, ¿quién es?
1: No hay warm up.
0: Bueno, el main.
2: Después arranca el main, que es durante el
4: Miguel bueno. Hace el opening warm up. Estamos. Y después sigue Shaolin con Nachito Berardi.
0: Bueno, ahí en micrófono vos los presentás a Shaolin y a Nacho Berardi. Pues chicos, sí. Ahora siguen en compañía de Shaolin y Nacho Berardi.
1: Lo bueno de todo.
0: Tenemos promo en barra, se va tirando data.
1: No. Dani, escúchame, lo bueno de todo esto. lo bueno de todo esto es que hay gente que es especializada para eso. Vos imaginate que esto es un teatro, ¿no? En el teatro ellos tienen cualquier cantidad de artistas de primer nivel, tienen una escenografía bárbara, lo que es la ropa también. Es algo para no perderse, porque hace un buen show todos los fines de semana.
4: Una
1: que está
4: en
1: bárbara.
4: Escena que acá
0: claro.
4: En
0: el lugar
4: Rosario.
0: Preciso es.
1: Es Salta 28-29.
0: Está entre Lagos y Richeri.
1: Así es.
0: Más tirando para el lado de Lagos.
1: Casi llegando a Lagos.
0: Es del lado donde paran los bondi.
1: Claro, la misma mano.
0: Creo que la tengo ubicada el lugar.
1: Ese mismo, el Club José.
0: Sí, ¿capacidad para cuánto más o menos?
1: 130 personas.
0: Bien.
1: Ya está, más de eso no. Porque la idea es que la gente ahí la pueda pasar bien, no va a estar apretado ni nada, es que se pueda brindar un buen show.
3: Esa parte de la actuación, o sea, ellos le dieron algunos temas para que pongan
1: en... Ay.
3: Esa parte de su música, van a poner algunos.
1: Sí, ellos ya tienen armado diferente, viste, lo que es la escena de ellos y nos pidieron algunos temas, pero también van a jugar con otros temas que pongamos nosotros. Ajá. Porque no olvidemos que esto va en conjunto.
3: Sí,
1: imagínate.
3: Tuvieron que ensayar, hicieron un ensayo. Eso va impro ahí en un momento.
1: Lo venimos hablando, calculo en esta semanita nos juntamos con Nacho.
3: Entre ustedes y los actores.
1: Es que ya está armado las coreos, lo que sean. De hecho, con ciertos temas ya están hechas, que la vienen haciendo ahí en el mismo teatro. Y que nada.
3: Es como una impro va fluyendo ahí en el momento.
1: Así es. Y después, bueno, se va ahí lo que va pasando en la noche.
2: Creo que también, está buena la propuesta para no solamente incluir la gente que viene del lado de la electrónica, también del lado del teatro, que tiene ganas de consumir también un poco de teatro y música.
3: Está bueno
2: la propuesta.
0: Es más integral la propuesta.
2: Claro, es genial convivir con otros espacios de la cultura. Está bueno.
0: Aparte en una linda zona, chicos, la han elegido. Ahí la zona de Lagos y...
3: Acá nomás, la cerquita.
0: Lagos,
2: sí,
0: y Salta.
2: De Pichincha.
0: Sí, a ver, está el toque. Pichincha viejo se les ha de decir. Pero viste que uno cuando piensa en Pichincha...
1: Es el barrio Bote, si no me equivoco.
0: Ahí me mataste.
2: Sí,
0: pero por pronto, bueno, ahí tenés el complejo Fore, que está un poquito más en Francis Brown.
1: Está todo ahí cerca.
0: Pero esa fue una zona de mucho boliche en su momento. Mira, cuando arrancamos el programa estábamos hablando de esto precisamente, de zona de boliche y demás. Y bueno, esa zona fue bastante agitada. Después, bueno, como todo pasa, los desplazamientos que hay en la ciudad fueron cambiando los lugares. Ahora está mucho más atrincherado acá la zona de Pichincha. Pero bueno, esta zonita acá estábamos de la radio, estamos a 6 cuadras.
3: Sí, muy cerca.
0: Es una linda para salir. Salta es una linda avenida. Realmente es un lindo lugar que han elegido.
1: Sí, aparte aprovechando ese mismo viernes, que tampoco ese viernes hay tantos eventos, que fue pensado por ese lado. Hay una propuesta nueva, diferente, que está lindo para que la gente lo vaya a descubrir.
0: Bueno, vamos a ir, si nos invitan, vamos a estar ahí para disfrutar del evento.
1: Tanto invitado, obvio.
0: Hay tiquetera, hay venta anticipada.
1: La venta anticipada se está haciendo directamente del mismo canal de la productora, y si no, en puerta.
0: ¿Y el canal de la productora cómo es?
1: Es Cuatro Corazones.
0: Así es.
1: Con el 4 adelante, sí.
0: Cuatro Corazones, no, en Instagram.
1: El Instagram.
0: Cuatro Corazones, ahí te metes, ves el evento y tenés la etiquetera, como para que...
1: Tenés una historia destacada que te lleva directamente el link de venta.
0: Bueno, lindo evento, che, para el próximo viernes. Entonces, chicos,
4: mira, me gustó mucho cómo lo plantearon, así que a descubrirlo.
0: Uh-huh. ¿Esto arranca?
1: Arranca a las 22 horas.
0: Y se puede tirar más o menos hasta que la tiene la
1: próxima. 3:30, 4, que es la idea que tenemos pensado nosotros, que creo que va a llevar las performances de los artistas más la música. Más de eso no.
0: Bueno, chicos, agradecidos enormemente para que se sumen a la movida electrónica de la Ciudad de Rosario. Ya que Cuatro Corazones, ¿tenés más o menos el número de eventos que vienen llevando adelante? ¿Eso lo registramos?
1: Y a principio del año que viene van a cumplir los 2 años.
0: Ya 2 años de productora.
1: Y tenemos bastante ya metido. Bueno, con Rama estuvimos. Sí. Venimos laburando de a poquito, tranquilo, haciendo cosas bien en el under, que nos gusta. Y que nos va bien, y nada, aprovechando a expandir un poquito más lo que es la cultura de la electrónica.
0: Totalmente, que esa es la idea, y está buenísimo seguir metiéndole a la música electrónica. Quería, Mica, un placer enorme con esos rulos hermosos, gracias, que tenés. Querido Facu, lo mejor para ustedes el próximo viernes.
1: Dale, Dani, gracias, lo esperamos.
0: Totalmente, y está todo el mundo que está del otro lado escuchando, los oyentes que están escuchando, se meten en el Instagram Cuatro Corazones.
3: A lo mejor para
0: el
3: viernes, bueno, saluda a Nachito, que hace un
1: par de Nacho. Lo veo. Nachito fue papá, fue papá.
0: ¿Nuevamente papá, Nacho?
3: Nuevamente papá. No sé,
1: Francesca, una nena hermosa. tengo material de Nacho, hablando arriba de la merenguita.
0: Hay que tenerla, Nacho. Un sábado para hablar con este gran productor.
3: Un saludo grande a Nacho.
0: Creo que estuvieron tocando con no sé si estoy diciendo alguna cosa que no pasó, pero con Nano acá en
4: Rafaela.
3: Sí, de hecho creo que lo tocan la semana que viene.
1: El sábado tocan ellos.
3: El sábado con Under House, con el dúo con el Nano, con ahí
1: en
3: Mariano.
1: En Under.
3: Sí, tocan si no me equivoco, sí. Hacen el warm-up al Tato, así que bueno, tiene ese formato house también que viene.
1: Linda fecha.
0: Bueno, gente, seguimos entre calibres con muy buena música. Cuando venimos, seguimos con nuestro 12 de septiembre. Estamos el 11, la semana que viene arrancamos el 11 de la gira ahí en la zona de Ovío Lagos y Salta con el evento que arman los chicos de Cuatro Corazones. Le metemos un poco de sueño el día sábado, escuchamos entre calibres como estar previendo acá, y a partir de las 11 de la noche abre puerta Hi-Fi el próximo sábado 12 con nuestro evento junto a los chicos de Crystal Club, donde tenemos mucho progre y mucho tecno melódico. Nuestro main Bontra, que va a estar explotando la noche, se ha quedado con nosotros, le agradecemos, sabemos que tiene sus tareas, así que le agradecemos que esté un ratito más con nosotros. Cuando venimos seguimos charlando con él y con todo el grupete. Más música entre caníbales, querido Ale.

0: que tenemos a todo el line pasa por los estudios de M90 Radio, el próximo evento del 12 de septiembre, donde se han juntado dos productoras, una la nuestra, que es Caribal Set, y junto a Crystal Club, que ya vamos por la segunda edición. Tuvimos la primera en Chicago, fue el 4 de agosto. Tengo hasta el registro, capaz que me esté equivocando, fue un día jueves, si no me equivoco fue 4 de agosto, no estoy tan seguro si el día fue 4, pero si es que fue jueves, donde hicimos un evento en Chicago con los chicos de Crystal. ¿Cuándo?
1: Jueves 6 de agosto,
0: erré por dos días. Jueves 6 de agosto tuvimos la primera edición junto a los chicos de Crystal Club, donde el lineup ahí, no lo tengo a Nacho como para que me apunte, pero el lineup de esa noche fue con el Lima, que estuvo haciendo con Order un B2B. Estuvieron los chicos de Sodías, me está rascando la garganta, así que en cualquier momento empiezo a toser porque la garganta me está... Pero bueno, vamos a tratar de seguir sin problemas. Acá una amiga me tira un poquito de agua para que se me pase un poco la carraspera. Ese día estuvo el EMA junto a Order haciendo un B2B y estuvo los chicos de Sodías siendo el main de la noche y estuvo la Sofi Giordano arrancando cabina. Verdad que buena memoria, eso pasó el 6 de agosto, nuestra primera edición en Chicago que explotó, estuvo buenísima. Fue el día que competimos con Casa 404 que tuvieron los eventos, los dos estuvieron a pleno. No me merezco esa cara, Fabri. Tuvieron los dos.
2: Amigo, no se compite, porque son dos cosas completamente distintas. O sea, la gente va.
0: Pero sabes, si en realidad utilicé mal el verbo, tenés razón. Ah, es verbo competir, sí, yo compito.
2: Conmigo no compite nadie.
0: Me refiero al hecho de que fueron dos ofertas ese mismo jueves y las dos serían muy buenas.
2: Incluso yo creo que es mejor cuando vos tenés más de un evento, entonces vos sabés que. La gente que va a tu evento es porque realmente elige escuchar esa música.
0: Bueno, no que te cae es verdad. Lo quería chingañar a Fabri, pero no pude, me cagó. Al margen de eso, les digo que vamos por la segunda edición. En este caso vamos al sábado. Es el primer evento entre caníbales de día sábado. Es el primer evento. Entre caníbales, eventos hace 3 años mínimo que venimos haciendo el ciclo en Cosme Río todos los veranos, los días jueves. Arrancamos ya por noviembre, le damos hasta marzo, todos los jueves del verano precisamente, donde han pasado, Nacho pasó por ahí, Alemano pasó por ahí, Montrac también. Acá estos chicos los tendremos presentes para el próximo Caníbal que vamos a armar a partir de octubre, cuando arranque la temporada de Cosme Río, que aparte se viene con todo porque va a estar totalmente refaccionado, nuevo. Se van a encontrar.
2: ¿Tenemos fechita de apertura aproximada, amigo, de Cosme?
0: Vamos a hablar de noviembre, pero vamos a tirar fecha porque en realidad no sé. Pero la reapertura del lugar, que se viene refaccionando completo, es un lugar hermoso de Rosario en la zona norte para modo verano, porque aparte está al lado del río, lugar abierto, Cosme Río, ¿quién nos fue a tomarse un trago a Cosme Río? Vamos a arrancar nosotros en noviembre con toda la gente ahí.
2: Aparte está Villa Cariño y arriba, amigo, te queda todo redondo.
0: Ahí te va Leila. Leila va a Villa Cariño, ahí la tenemos a nuestra amiga.
3: No te desubiques.
0: Y después lo tenemos a... Pará, hicimos evento en Chicago, hicimos evento... los eventos que hicimos en Lola mucho tiempo. Pero todo fue de viernes. Lola hicimos
2: con Caníbal Set.
0: Caníbal Set.
2: Lola, Chicago, Hi-Fi...
0: Cosme. Claro, Hi-Fi fue los días domingos, mirá qué buena memoria tengo, Hi-Fi fue los domingos, Lola fue los viernes, el Caníbal de Cosme fue los jueves.
2: Que se cortó la calle, ahí.
0: Exactamente, Chicago los jueves, así que nunca un sábado, va a ser el primer sábado que nuestro ciclo Caníbal Set, que forma parte de toda la familia de Entre Caníbales, arma un día sábado, así que estamos inaugurando sábado. Junto a los chicos de Crystal Club, pero el próximo 12, que es el sábado que viene, chicos. Arrancamos a partir de las 11 de la noche y tenemos a Pupi, lo tenemos a Mati, que va a ser el... ¿Dije mal? Que me estás riendo. Bueno, preséntese. Siempre que yo doy la posibilidad a los DJ que vienen por primera vez al programa es que hagan la presentación
3: Pupi, sí.
0: Oficial.
3: No,
0: preséntese usted así para no tener errores. ¿Sabe cómo anda?
4: Bien. Bueno, yo soy Poppy. Poppy Ceballos, en
0: Poppy,
4: realidad.
0: Poppy, dije Pupi,
4: Poppy. Sí. Sí, me llamo Sofía, pero bueno, mi nombre es Poppy, mi apodo, morí en eso, así que no lo cambié, y mi apellido.
0: Bueno, Poppy, junto sí. A Mati, ¿ya la primera vez juntos o ya han tocado juntos?
5: No, es la primera vez que vamos a tocar juntos, así que bueno, va a ser una linda experiencia.
0: ¿Se conocen?
5: Sí, nos
4: lo conocemos. Conozco, nunca toqué, tocamos de hecho juntos. No soy de tocar mucho en B2B, así que...
2: Che, pero amigas, ¿se llevan bien?
4: No, nada. Sí, obvio. Así
0: muy
4: que
0: joven los dos, la carita boluda de Mati, bueno, parece gracias. Un pibe de 15 años. ¿Cuánto tenés, amigo?
5: Tengo 30 en realidad.
0: No, sos un hijo de puta, ¿en serio?
5: Tengo 30,
0: estás jodiendo,
5: sí.
0: Boludo. Sí. ¿Cuál edad? ¿30, te pibe? Dejate de joder.
2: No, parece de menos.
0: Bueno, parece gracias. 20, fácil.
4: Bien.
5: Vamos.
4: Bien.
0: Bueno, ¿y vienen practicando? ¿Sí? ¿Qué onda? ¿Cómo es? Cuéntenle a los oyentes cómo se vienen armando.
4: Mira, todavía no nos juntamos.
5: No nos juntamos todavía, pero ya estuvimos hablando.
4: Claro.
5: De...
0: Ah, se llevan para el orto.
4: Yo creo que...
5: No.
4: Yo creo que el B2B no se
2: cancela el B2B, loco.
4: No, yo creo que el B2B no... He recibido consejos de que no...
2: ¿Tienen los dos?
4: Ahí lo vas a probar, vos vas con tu set, él con el de él y vemos cómo queda.
2: Ahí voy. Tienen los dos sonidos distintos, ¿no? O...
5: Sí, pero estuvimos hablando para más o menos orientarnos a la noche y no quedar como tan descolocado y bueno.
0: Qué buena,
5: y que
0: buena,
5: vamos por este lado como para que esté bien.
0: ¿Qué track, qué música? Progre, house, perdón.
5: Y vamos, yo creo que más para el lado del melodic techno.
0: Sí, bueno, ya la van a picar de entrada.
4: Y vamos a ver si ahí estamos hablando.
5: Bueno,
4: sí.
5: Picar, va, por mi lado no, pero más hay acorde un open, me parece.
0: Hay un tecno, mirá, yo cuando yo hablo de música, dan de cuenta que hay una persona que no sabe.
5: Claro.
0: ¿Se puede picar con siendo open? No picar, se puede pasar tecno
5: poder
0: melódico
5: se puede.
0: Siendo open.
5: Poder
4: se puede.
5: Puede,
4: pero hay ciertos códigos.
5: Claro,
4: para
5: hay
4: mí.
5: Que respetar a la figura, que en este caso va a ser Bondrak.
0: En realidad, chicos, yo obvio. No sé si Bondrak está acá y lo tenemos a los chicos también,
5: y
0: a Nacho y Alemano,
5: y
0: pero ya lo hemos charlado esto, Fabri y nosotros. Vos podés ser cómplice mío en esto que estoy planteando, porque en los distintos eventos que hemos armado, yo tengo ciertas ideas que por ahí pueden ser desubicadas. Una era del micrófono de los DJs, que no tuve mucho consenso, y otra es esto de que el DJ de arranque tendrá que mucho que ver con el público que tiene escuchándolo en ese momento, porque la gente del arranque siempre la tiene más difícil por el hecho de que por ahí la gente va llegando.
2: Eso
0: pero...
2: está por cierto. Para mí el open es como un slot, uno de los poquitos más difíciles, porque vos estás recibiendo
4: es
2: a la gente, no tenés que tampoco pasar, pero tenés que hacer bailar a la gente se tiene que divertir, vos sabés que la gente va a llegar y se va a saludar con sus amigos, o sea, va a estar hablando, y tenés que medio amoldarte a eso, pero no quedar como música de ascensor, ¿me entendés?
0: No,
2: o sea,
0: eso es lo que voy yo siempre...
4: Es difícil el open, a veces.
0: Sí, yo creo que si se logra, esto debe ser, estamos hablando en voz alta en una radio en realidad, pero es hablar en voz alta, dame cuenta que estamos en un bar hablando en privado, más allá que nos esté escuchando mucha gente del otro lado, pero ¿qué quiero decir con esto? De que dependerá de la gente que hay en la pista.
5: Totalmente,
0: si tenés poca gente, por ahí vas a ver que vas a tener que mermar tu música porque por ahí no hay acorde a lo que te está esperando,
5: claro.
0: O lo que está bailando enfrente, pero si tenemos la chance de tener mucha gente, ya no sé si importa, ahí lo tenemos a Bontra, que él sabrá decirnos, pero si importa tanto quién viene después, con cierto respeto siempre, obviamente. Pero decís, bueno, es loco, es mi momento, la tengo que picar. Tengo a 50, 60 personas en pista, ¿por qué no la voy a picar siendo las 11 de la noche que estoy arrancando el evento?
4: Y a mí me pasó eso, toqué para mi cumpleaños en Rouge. Y bueno, eran las 12 de la noche, estaba
2: llenísimo. Amiga, vi video que estaba lleno de gente.
4: Estaba llenísimo y dije, bueno.
0: Ya está, amigo,
4: todo. Igual estuvo bien.
0: ¿A vos vos te la fijas en qué onda?
4: Claro, a mí fundamentalmente me gusta llegar y ya bailar.
1: A mí depende del evento, digamos. Si es un evento chico, para mí tenemos que ir a divertirnos, cada uno pone la música que quiere y listo. A mí, la verdad, si me la pican un poco, no me importa porque yo puedo picarla más. O sea que...
0: Hay código de
1: la pica más a nada.
2: Amigos, está por decir eso, porque el main es como... O sea, por algo es el main, ¿no es cierto? O sea, tiene las herramientas y tiene la música a disposición para que si vos estás acá, después estar acá arriba.
1: También depende del género, porque si hablamos, por ejemplo, de progre, que es un género un poco menos picado, y ahí la picás en el open, y capaz que se la complicás al main. Pero si vos tenés un main que es melodic techno y que además toca techno y que puede picarla más, no pasa nada. Y bueno, hay eventos grandes donde tal vez eso se respeta más. Yo creo que en estos eventos más chicos que estamos, te diría, casi en familia, nos conocemos todos, tanto el open como el closing, el que está en el warm up y el del medio, todos quieren mostrarse. Y quieren mostrarse con el público local, para mí está perfecto que la piquen, que hagan la gente bailar. Yo no tengo objeción.
0: Digo, ahí iba a preguntar algo sobre pisar lo que decís en realidad, o tomarme de lo que decís. Si hay más allá, capaz que vos lo preguntaste un poquito con esto de si es evento chico, mediano o grande, pero en general, ¿hay ciertos códigos implícitos entre los DJs que se respetan, entre comillas?
1: Para mí el código es comunicarte con el DJ que vas a tocar y preguntar. Ese es el código. Si la persona con la que vas a tocar está perfectamente de acuerdo con que la pique, picala. No pasa nada. Ahora, si no hablaste, tal vez sería un poco más conservador.
0: Bueno, chicos, lo tienen de enfrente a vos, te lo pueden preguntar acá en vivo.
2: Quiero aclarar una anécdota que me pasó en el búnker acá de Pichincha. Che, Fabri, ¿todo bien? Sí, sí, hacé lo que vos quieras, tío. Bueno, yo hacía el warm-up. Estoy por subir a la cabina, estaba, obviamente, yo hago house y un poquito de deep y todo eso, y el loco estaba cerrando el opening en un 128 BPM, ¿me entendés? Tipo, yo estaba ahí igual, estaba escuchando lo que estaba tocando. Yo arranqué en 119, porque mi música era de ese tipo. La gente hizo tipo, tac, o sea, que está tocando este pelotudo. Bueno, lo lamento, mamita, yo qué sé. Pero bueno, después nos divertimos, fueron dos temas que tuve que bajar y... Pero yo creo que también está un poco... Está bueno eso de que se note un poco el cambio. Pa, a mí sí, no me jodió. Si dije, sí, sea algo como quiera. Siento, no, igual no me imaginé que iba a estar en 118 un open, pero bueno.
1: Y también depende de la versatilidad de cada uno, ¿no? O sea, la idea es que vos cada vez que toques aprendas algo y eso te va a permitir adaptarte. Yo tengo una anécdota que es cuando una fecha que tuve en México toqué de warm up y el open cerró en 115. Yo no tenía ni música ni cerca de ese BPM. Muy plancha, muy, muy plancha. Y me tuve que adaptar de la forma que pude. Y bueno, nada, intenté plancharla a mi forma, digamos. Y después no pasó nada porque el main...
2: ¿Cómo sería la plancha de Pontrac a su forma? O sea, claro, yo no me lo imagino. Yo lo veo a Eli y para mí es tipo joda, fiesta. Sí.
1: Era una época que tocaba más tranqui, pero bueno, pasa. Para mí el spot más difícil es el de warm-up, no es el de open. Porque open, si vos vas a un lugar a tocar y se respeta lo que tiene que tocar cada uno, el open siempre es plancha tranqui. O sea, tenés que hacer que la gente baile todo, pero es más tranqui. Y después el main es picarla. El tema es cuando estás en el medio, que no podés plancharla, pero tampoco picarla. Entonces estás como en un limbo de que si la picás de más, el main se te enoja. Si la picás de menos, el productor del evento te dice, flaco, sos
2: un... Yo creo igual, amigo, que eso depende mucho del venue.
1: Sí,
2: porque hay venues,
1: ponele,
2: como Fewer, se me viene a la cabeza, y que es un poquito más íntimo, un poquito más contenido, y vos en el momento en el que entraste ya a ese cubo, ya sean las 12, las 3 o las 5, y siempre hay un poquito de fiesta. Va, siempre, generalmente.
1: Es lo que digo, claro. Para mí si un evento es chico, es como que esas reglas se difuminan un poco. Para mí ese concepto estricto de que uno tiene que hacer tal cosa, para mí es para los eventos más grandes, masivos, donde tiene que ser tal vez más prolijo. Pero, como digo, un evento como el que vamos a hacer acá el viernes, perdón, el sábado, que es entre nosotros, que es para que ya nos conocemos, que somos familia, está todo bien, para mí no pasa nada. Para mí cada uno se tiene que lucir y listo.
0: Estamos bien. Arrancando, ¿eh?
5: Tenemos gente, el aprobado de Bontrack, entonces. Sí, podemos hacer lo que quieran.
0: No, totalmente, absolutamente, chicos. Tiene así... para ir viendo la onda, apenas arranca el evento y llevándola y metiéndole una gran noche de diversión con la gente que nos acompaña el próximo sábado aquí en Hi-Fi, en lo que es este club de Avenida Pellegrini, al 1500, 1584, ahí en el clubcito que se encuentra Pellegrini, casi esquina Roca.
2: ¿Sabes que lo mejor de todo, amigo? Que cuando te vas, tenés un McDonald's en la esquina.
4: Sí.
0: ¿Está abierto ahora?
2: Sí, obvio. No.
0: Bueno, genial. Sí, acá la comida chatarra que está haciendo campaña acá, Fabri. Gente, salvo que McDonald's...
2: Pasaron un sobre, loco.
0: Te sponsorea McDonald's, amigo.
2: Sí, por supuesto.
0: Gente, que te iba a decir, seguimos un ratito de Mantra y Caníbales. Ahora vamos a poner a hacer unos videos con Xiomara, que ha llegado a la radio. En un rato nos vamos a estar presentando. Y para producir lindos videos para que la vas a ver esta semana a partir del lunes en las redes entre Caníbales y Bajo Electrónica, también en Crystal Club y en los distintos DJs. Seguimos acá, nosotros la invitación es el próximo sábado, 12 de septiembre, evento de Caníbal Set junto a Crystal Club. Arranca 11 de la noche hasta pasada las 5 de la mañana. Una linda oferta, no nueva, sino linda oferta que tenemos el próximo sábado aquí en la ciudad de Rosario. Vamos con otra, querido Ale, y cuando venimos seguimos acá en el programa. Nos queda poquito, ya son las 22:30 de la noche.

0: gente, estamos ya en la parte final del programa. Don Reti Tomás, son las 22:41 de la noche. Ya arrancó el evento de Sabiela. Más tarde tenés Switch, tenés ya el búnker de Pichincha. Podés ir tranquilo, tomar algo con tus amigos y bajar al sótano para disfrutar del evento. También tenés en Rush, ahí donde hay evento de música electrónica, donde Mati Coronato va a estar nuevamente en los micrófonos, es parte del lineup. Y tenemos el Under, donde va a estar Sergio Zafe de Main. Tenemos Fever, tenemos...
1: Hi-Fi.
0: De la ciudad. Hi-Fi, tenemos a Fede Fontana. Un montón de cosas para esta noche. Bueno, chicos, ustedes van a estar el próximo sábado con nosotros ahí en vivo, tocando, al final, siendo el closing. Y armando ahí, cuéntenle a la gente con cómo lo van a recibir. Ya a esa hora va a estar activadísimo el evento. Los primeros tracks van a estar sonando. ¿Cuántos BPM ya imaginan a esa hora?
1: Y 132, 133. Ya picadito.
0: ¿A Tecno full?
1: Tecno, al principio sí, pensábamos tocar un poco de peak time y después irnos un poco al lado más tech, más groovy.
2: Estuvimos practicando, hay muy buena música, así que...
0: No. ¿Buena química entre ambos?
1: Buena química. Sí, buena química. Y aparte, al ser producer, creo yo que va a haber... vamos a tirar ambos música que todavía no salió, digamos.
0: Sí, va a haber novedades en la pista.
1: Claro, sí, por lo menos yo tengo música que todavía no saqué ningún sello y él también tiene un montón de
0: ¿Estás
1: música.
0: ¿Estás produciendo, Alemán? Sí.
1: Sí, sí.
0: ¿Cuánto hace ya?
1: Y 2 años.
0: Ah, ya venís bien. ¿Cuántos tracks más o menos? Primero, ¿tenés en cuenta cuántos ya has producido?
1: Y debo tener listos ya como 6, 7.
2: Ayer tuve un soporte Silvestre.
1: Sí, ayer tuve un soporte de Silvestre, me dejó pasar a la cabina.
0: Ah, bueno.
1: Me dejó pasar a la cabina. Sí, la verdad que muy, muy piola Silvestre.
0: ¿Y cómo arrancó todo la producción? ¿Fuiste así medio didacta o te enseñó alguien?
1: No, yo en realidad toco cumbia, nada que ver, pero bueno, siempre hace de los 17 que produzco cumbia.
0: Ay, tirate cumbia el sábado, boludo.
1: Sí, por eso lo del micrófono ya fue.
3: Sí, amigo, es buena esa versatilidad entre los géneros, que son muy opuestos uno con el otro.
1: Opuestos, pero ambos son bailables, digamos.
3: Ahí va. Bueno, quería llegar a ese punto, justo.
0: A ver, ¿qué tema de cumbia puede llegar a pasar? Vamos a imaginar algún tema de cumbia.
1: El otro día me salió un reel de un loco que pone sabor sabrosón o un punteo cumbiero.
3: ¿En un boiler room fue?
1: Sí, en un boiler room.
3: Increíble.
0: Sabor sabrosón, así suena, así se llama. A ver, ¿se puede buscar?
3: Sabor sabrosón, bailar sabor sabrosón.
1: Bueno,
0: ¿vos decís que se lo tiramos en un Hi-Fi, porque la gente la queda desconcertada?
1: Me llevo el Roland colgado.
3: La cara de Nacho.
0: Che, ¿y has tocado así cumbia de eventos grandes? O grande para bastante gente, digamos.
1: Sí, tocó en el Movistar Arena junto con Palmeras.
0: ¿En serio? Sí. ¿Cuándo?
1: El año pasado.
0: Furioso.
1: 16.000 personas, tremendo. Fue una locura.
0: Pocha, tremendo. Después, ¿eso fue en Buenos Aires?
1: Sí, Movistar Arena.
0: Mirá que loco, boludo. Grande.
1: Y después, evento grande acá fue el de Hipódromo.
0: Escuchá, subamos, a ver.

0: Mati, dijiste.
1: Mati. Y bueno, mi inicio de producción arrancaron ahí en cumbia. Y después me fui, bueno, conocí la música electrónica gracias a un amigo que me llevó una joda y empecé a
0: ¿Y seguí la doble faceta? Si te llaman para evento de cumbia, ¿vas?
1: Es que hoy en día laburo de eso, sí.
0: Te deja más guita, digamos.
1: No, no sé si me deja más guita o menos guita, pero laburo de la música y es lo que me encanta.
0: Claro, te gusta.
1: Está por bien, el momento no se me superponen las fechas, pero bueno, va a llegar un momento donde ya el DJ me va a demandar dejar de
0: bueno,
1: dejar.
0: La pongo acá en compromiso, dice el sábado que viene toca un cumpión ahí en un momento de la noche.
1: Sí, me llevo el
0: bueno, no te enojas, Nacho, ¿no? Para
2: me
0: nada. Para nada.
2: En un momento va a ser, se burla la moral.
1: Mi sueño es tocar como DJ.
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1: Con el teclado colgado, es mi sueño.
0: ¿Sí? ¿Total?
1: Sí.
0: ¿Y qué tal los palmeras? ¿Copados los locos? Sí.
1: Sí, son muy piolas, la verdad que sí. Bueno, no, por suerte con lo que es cumbia, acá en Rosario estamos bastante plantados, por así decirlo. Ya hace siete años que tocamos con esta banda y nada, tuvimos la oportunidad de tocar en el hipódromo junto a artistas como Qué Personaje,
2: hola, amigo,
1: Karina.
2: Sin ir tan lejos, o sea, si no me equivoco, no me pueden corregir. Pero Emi Díaz, que uno de los So Díaz. Loco, toca cachengue.
1: Sí.
0: Sí, bueno, sí, yo sí. Creo que como artista uno puede ser multifacético y también busca la posibilidad de crecer como artista precisamente, generar sus recursos, porque sabemos que por ahí hay género que te puede dejar mejores recursos que otro. Bueno, el artista tiene derecho.
1: Y yo me armé mi estudio gracias a producir cumbia.
0: Está bien, me parece bárbaro.
1: Y ahora le estoy metiendo full con la electrónica y espero el día de mañana vivir de esto también.
0: Bueno, va a ser el DJ Tecno Cumbiero, así, el Tecno Cumbiero. Estaba el Quechengue en una época, no sé si algo parecido, nada que ver.
1: El techengue.
0: Guaracho también, ¿no? La guaracha. Es muy sonido tropical, en un momento tenés posibilidad de hacer gira por Venezuela,
1: mucha percusión
0: Colombia.
1: Mucha percusión latina.
0: Y aparte, yo la verdad me hago cargo, le digo a los micrófonos, que por ahí va a ser algo que de medio pelotudo lo que digo, pero la verdad la cumbia a mí nunca me llegó demasiado. Mirá que soy morocho y por ahí está medio como estigmatizado que el morocho es más cumbiero, pero no es mi caso. No, ese género nunca me llegó a despegar del todo. Pero más allá sea de eso, más allá de este preámbulo que hago, también reconozco que son muy divertidos los géneros.
1: Hoy en día cambió mucho lo que es la cultura, digamos, el ambiente de la cumbia cambió muchísimo. Gracias, bueno, a los chicos de la Tila M, a los chicos de Buenos Aires que le están metiendo la... Pintor Ruiz,
0: yo me acuerdo
1: todo eso.
0: Alemano, mirá que yo ya peino un poco de caras, soy el más grande de la mesa de lo que estamos de este lado. Me acuerdo cuando empezaba a sonar allá por bastante tiempo atrás, que todo el mundo venía con música tipo Madonna, esa música sonaba en pista, estaba muy divertida, la bailábamos todo, y de vez se empezó a meter un poquito el cuarteto, me acuerdo, que estaba Rodrigo de moda, y la gente se apropió de eso rápidamente. Vos estabas en los topes de gama de fiesta, así, bien pipí cucú para arriba, todo el mundo luqueado full, y te metían un cuarteto de Rodrigo y nadie decía que no, todo el mundo bailaba como
1: sí,
0: loco.
1: Sí, ni más lejos, hoy en día las fiestas de todos los jugadores más careta del mundo llevan a los Palmeras, a la Tila M, a todo.
0: Son gente lo que cumbia, se meten en la piel, la sangre y las ganas de pasarla bien y de bailar, porque no, la música está para disfrutarla.
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0: Querido Alemano, un placer, amigo. También
1: muchísimas
0: Nacho,
1: gracias.
0: Lo despedimos porque tienen cosas que hacer para la noche, una noche larga hoy, así que disfrútenla mucho. Claro. Estamos en contacto en la semana y para todos los oyentes que quieran ser parte del evento, los invitamos el próximo sábado 12 de septiembre, que es el sábado que viene, muchachos, ahí en la esquina, casi esquina en realidad, es al lado de este bar histórico que está en la esquina precisamente,
1: Grand Shop,
0: todo el mundo lo conoce al lado, está la puerta de Hi-Fi, por Pellegrini, ahí vamos a estar nosotros arrancando evento a partir de las 11, y vamos a estar hasta largas horas de la noche y ustedes van a estar cerrando ahí la pista.
1: Bueno, muchas gracias por el espacio a ustedes y nada, vamos a pasar una noche increíble, la verdad que va a ser un ambiente muy amiguero, muchos amigos, muy lindo.
0: Invitando a la gente de la cumbia, de todos amigos de la cumbia que venga.
1: Y van a venir, seguro. Van a venir.
0: Ahí metemos cabina para la Laila que se va a bailar unos cumbias ahí este sábado.
3: Definitivo, yo te bailo todo, ya sabes.
1: Todo lo que sea bailar, dale que va.
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0: Bueno, gente, seguimos acá en Tecarima, chicos. Gracias por haber venido.
1: Gracias a ustedes por el espacio y a los chicos ahí.
0: Los chicos de la
1: técnica. De la técnica.
2: Ale Meyer.
0: 22:50 de la noche. Cuando venimos hablamos con el Open del evento, de nuestro evento, que es el próximo sábado, y que ya uno de ellos, que es Mati, va a estar saliendo rápidamente para un evento que tiene que estar tocando esta noche. Música y venimos con ellos.

0: Bueno, gente, estamos acá 22:53 de la noche. Ya seguramente sabés para dónde ir esta noche. Muchos eventos y uno de ellos va a ser ahí Capitán, donde Mati Mambrín va a ser parte del evento esta noche, amigo.
1: Voy a estar ahí, sí, sí,
0: con el evento de Rush.
1: Evento de Rush, Robert Libera, voy a hacer el warm up a él. Así que bueno, vamos a calentar un poquito la pista para que.
0: Está lindo ese club, ¿eh? Lindo.
1: Está
0: club
1: muy lindo, sí. La verdad que yo me hice un poco fan. Sí, sí.
0: Sí, porque es amplio, sí. Es lindo, tiene una linda zona, sí. Ahí, calle
1: el sonido
0: Mendoza.
1: Está muy bien también.
0: Lindo sonido.
1: Tiene lindo sonido, sí.
0: Bien, genial. Aparte los chicos de Rush, que aparte han llegado a Switch, los chicos de Rush. Vi un evento de Rush en Switch.
2: Post-marcha.
0: Próximamente.
3: 5 de octubre, si no me equivoco.
1: 3 de octubre.
3: 3 de octubre.
0: 3 de octubre.
1: Post-marcha. El orgullo.
0: Bien, ahí
1: hay.
3: Un line-up increíble.
1: La verdad que sí.
3: Sí. Johnny Pedder, Laurita Gosch, Robert.
1: Y
3: me está faltando.
1: Una chica es.
3: Eugenia Rock.
1: Eugenia Rock.
0: Ah, la Auge. Sí. Muy mojausera la noche va a ser, me parece, ¿no?
3: No sé.
2: Sí.
0: Cerró un poquito de birra, amigo, permiso.
3: Sí, sí, obvio, por supuesto.
0: Bueno, y antes la escala anterior, primero la escala es esta noche ahí en Rush, donde va a estar Mati tocando, siendo el warm-up a Robert Libera, y después ya preparándose en la semana junto a Poppy Zambrano ahí para hacer el evento el próximo sábado. Poppy, conociéndote un poquito más, los dos.
3: Amigo, ya le cambiaste el nombre a la Poppy como 7 veces.
2: Poppy, Poppy. Sí, no, dijo
3: Zambrano.
0: No, dije Poppy. Bien, no me acuerdo.
3: Poppy Zambrano.
0: Sí, dije eso.
3: Es Poppy Ceballos.
0: Zambrano, dije. Zambrano, dije.
2: Ni cuenta, me dije.
3: Es Poppy Ceballos.
2: Ceballos como la calle.
0: Ah, se va.
2: Con Z.
3: Bautizada la Poppy.
2: Sí, Zambrano.
0: Bueno, está bien, por ahí bautizarte un poquito. Por ahí para tus acreedores que te desconciertes.
1: La nueva.
0: Bueno, Poppy Ceballos, está bien, perdón, Poppy, de acá públicamente me pedimos la disculpa. Bueno, amigos, conociéndonos un poquito más a ambos, la primera que nos visitan acá en los estudios de 90 Radio.
1: Exactamente.
0: ¿De cuándo esta historieta de hacer música electrónica?
2: Bien.
0: Poppy primero.
2: Estoy. Toda la vida me gustó la música electrónica, en realidad, ya de chiquito, hasta que, bueno, de grande se me ocurrió hacer el curso. Ya hace más o menos 3 años y medio que estoy adentro de la música. Bueno, primeramente hice el curso, no tenía nada, no tenía la compu, no tenía un controlador, ¿viste? Bueno, necesitas las cosas, porque necesitas armar el send, necesitas descargar música. Así que terminé el curso y no sabía qué hacer, así que lo dejé medio stand-by. Hasta que me aparecieron mis amigos una vez y me regalaron un controlador. El primer controlador.
0: Qué buenos, sí. Amigos, ¿eh?
2: Sí,
0: genial.
2: Sí, computadora también siempre lo nombro porque me gusta mucho la historia, es media loca. Hicieron.
0: Yo lo tengo al amigo Afari y no me regalan un alfiler, el hijo de puta.
3: Amigo, te saludo de una denuncia mi
2: show. Sí.
0: Bueno, y a usted, su amigo, la. Parece un viejo, boludo. A vos te regalaron.
2: Hicieron un sorteo sorpresa y me
3: compraron. Doy fe de que los amigos de la Poppy, porque yo los conozco, son todos un sol.
0: Bueno, pero aparte de este muñeco que lo tenemos enfrente acá, no va a estar compitiendo, ese sábado, que en realidad la música es para todos, se retiene jodiendo. Va a estar tocando Fabriz la noche en el 12.
3: Y bueno, lo recontra lamento. Pero sí, voy a estar tocando con Elio Rizzo.
2: Bien.
3: Así que a la gente por ahí que no le gusta la parte melódica, tecnosa, tenemos un poquito, va a ser full conga, obviamente. Comparto cabina con Sin Santini, hacemos back to back, después toca Brand Merlos y bueno, desde Buenos Aires, Elio Rizzo. Una noche full conguita en Switch.
0: Bueno, tenemos doble oportunidad, doble evento para hacer previo el próximo sábado, así que a tu warm up, pero no la pronuncio para no equivocarme el nombre. Pues,
3: a mi back to back.
0: Sí,
3: Sin Santini.
0: Sin Santini, ahí está, ni iba a decir cualquier
1: amigo
0: cosa.
1: Brand Merlos.
0: Sin Santini,
1: amigo
0: con mío. Fabri, bueno, seguramente van a estar a vos, que sos una persona que le dedica mucho al luqueo, pero esperemos que te puedas acomodar para eso, estar acá un ratito entre caníbales junto a Sim para hablar un poquito
3: de la cosa. Voy a intentar, tengo un cumpleaños, el cumple de Cele.
0: Y nos invitó la Cele. Acá el público, si está escuchando, Cele, invitame a tu cumpleaños.
3: De Cele justo ese día. Voy a ver, tal vez venga al principio del programa como para estar un poquito, vender la fecha y después parto.
0: Claro, y acá vos arrancás con Sing ese día.
3: A las 12.
0: 12 de la noche.
3: De 12 a 1:30, de 1:30 a 3 toca Brand y de 3
0: Brand
3: a
0: Merlos.
3: Brand Merlos.
0: Volviendo a cabina, Brand. Va a cerrar con esta cabina, si no tengo mala memoria.
3: La verdad que me sorprendió, pero bueno.
0: Infalando toda la birra, amigo.
3: Me la regalaron, amigo, así que tranqui. Tenemos un caje acá con los chicos. Bueno. Yo le doy el cambio en casa 404, yo pondré el cambio acá.
2: Buen negocio.
3: ¿Qué estaba diciendo? Ah, sí.
0: El evento del Switch. Switch, mirá que dije, del Switch.
3: Evento en Switch, vamos a estar. A mí me gusta mucho el Jazz House y todo eso, pero voy a estar un poquito más. Lo que hablamos antes del Open y todo eso. Y vamos a arrancar un poquito más picadito, porque ya es un formato club, ya claro. Queremos que la gente que entre ya empiece a bailar. Claro. Así que estamos preparando justo para eso, para un poquito de conga.
0: ¿Y vos sos muy fanático de Lio Rizzo? Así como no podés
3: lo escuché, sí, lo escuché un par de veces, me gusta mucho. Pensé que en mi puta vida iba a compartir cabina con él cuando cayó la propuesta. La verdad que muy divertido.
2: Literal.
3: Ah,
0: por ahí sí que la
2: Lio
0: gente...
2: Rizzo fue mi primer fiestita cuando tenía 18 años.
3: ¿Posta, amiga?
2: Sí, no me lo olvido nunca.
3: Bueno,
2: más.
3: No vaya a tocar, vení acá.
2: Bueno, termino y voy.
3: Hacemos back to back con sí. Cintia.
0: Me cagaste la propuesta, porque yo iba a hacer al revés, a decir, Fabri, toca y después venite para acá. Y te traes a tus amigos. Pero bueno.
3: Llevo la popi, amigo, ¿sabes? Explota el boliche.
0: Bueno, Popi y Mati, arrancando evento, sí. Entonces con nosotros el próximo sábado. Ahí esperemos que sea una linda fiesta y que sea una linda fiesta de principio a fin, ¿eh?
1: Ojalá lo que prometemos. Sí, vamos a tratar de dar lo mejor. Lo vamos a dar todo, como se dice ahora.
0: Totalmente, ¿eh? Sábado 12 de septiembre, entonces amigo con Popi Ceballos, ahí lo dije bien, Mati Mambrín va a estar siendo el main, tocando en el medio, Bon Track, y van a estar cerrando Nacho Rodríguez junto a Alemano, ¿eh? Va a ser una linda noche para que vengas a disfrutar con nosotros, entrada muy barata, hay un free en puerta hasta cierta hora, vamos a tener tragos de regalo de entrada, una otra sorpresa, ahí la vamos a pasar muy lindo para que vengas, que nos elijas el próximo sábado para ser parte de nuestro evento. Chicos, un placer enorme y bueno, Mati, explotar la noche, amigo.
1: Gracias. Y muchas bueno, gracias los invitamos a hoy a que vayan a Rush. A partir de las 12 de la noche ya pueden ingresar.
0: En un ratito, en una hora. En una hora ya se puede ir la gente para Rulla ahí que arranca a las 12.
1: A todos invitados.
0: Mendoza al 900, casi esquina Maipú, donde está tocando Mati, donde va a estar también tocando Robert Libera.
1: Amigo.
0: Y un lindo lugar para muy escuchar lindo. Música electrónica. Así que a pasar la bomba esta noche y bueno, a recargar pilas en la semana y el próximo sábado con Popi.
1: Vamos a estar ahí.
2: Excelente, los esperamos a todos, ¿eh? Gracias. Muchas gracias por la invitación.
0: No,
2: muchas
0: por favor, la invitación siempre acá que necesiten. Algo de Caníbales, el Caníbales está abierto a toda la movida electrónica, seguramente porque no pensar con ustedes por separado, juntos, para un evento open air ahí en Cosme Río seguir en contacto siempre
2: un
0: para
2: total,
1: a disposición
0: de ya el compromiso tomado en público para que sean parte de nuestro ciclo. Un poquito de música y nos despedimos. Gracias. Acá con Leila, con nuestro amigo Fabri.

0: Bueno, gente, vamos cerrando esta versión de Caníbales. Si está escuchando la música, vení, si es mala, ¿verdad?
1: Dale, vale, vení, saludá, hermosa.
2: Hola y chao, gente. Me tengo que ir a
1: otro
2: lado y estuve elaborando todo el día. Y nada, va a salir un par de videos re lindos para la fecha que viene. Y nos vemos. Yo dije que no iba a salir y voy a salir.
0: Bueno, dale, disfruta mucho, Xiomara. Gente, 23:07 de la noche, vamos hablando de Caníbales, hemos pasado un ratito. Sabés que los eventos para esta noche ya algunos están activados y otros pronto a comenzar. ¿Hacemos una revista rápida?
3: Hacemos una agendita rápida. Dame un toque que entro a...
0: Mientras vos mirás, yo te chupo la birra, amigos.
1: Mientras
0: sea tranquilo.
1: Mientras sea la birra y no otra cosa, hijo.
2: Claro.
0: Bueno, no sé, Fabri, charlamos después.
3: tenemos hoy, nos vamos para Rush. Lo tenemos a Faca abriendo la pista, a nuestro hoy compañero de estudio, Mati Mambrín, haciendo el warm-up. Y también lo tenemos a Robert Libera, que le mandamos un beso grande. Después, nos vamos para... no hay más entradas en Bombo, las entradas se consiguen en boletería o por Turbo Entrada, que va a estar abriendo la pista Demis. Lo tenemos a John Cosani haciendo un warm-up y a James Sabiela, el pupito Sabiela, de 3 de la mañana a 6 de la mañana. Después nos vamos para... una propuesta que me interpela, me gusta mucho, que es el nuevo sonido latino, que va a estar presentándose Tavares, Osquial y haciendo un live Guti. Esto es en Feuer, en Maipú 555, entrada gratuita, obviamente siempre sujeto a disponibilidad. Después nos vamos para el sótano de Basquiat. Es un showcase de Tom's Floor, que va a estar tocando Back to Back Bros, se llama B2B Bros. Después lo tenemos a Mirko Costa y a Ismael Ortega. Después tenemos una edición de Prolija, esto es en Hi-Fi, va a estar tocando Tonga, Lucas Cancio y de main lo tenemos a Fede Santana. Nos vamos para el otro sótano que tenemos, que es el Underground acá de la ciudad, que es en el sótano del Complejo Forest. Va a estar abriendo la pista el dúo Sensa, lo tenemos a uno de mis DJs favoritos, es haciendo warm up, que es Sebas Carrera. Y de main está Sergio Safe. Tenemos la propuesta de hoy de Progre, que es en el club de la ciudad. Solamente dos DJs internacionales que la rompen toda. Ricky Ryan y Maíz 28. Todo esto está en arroba movida electrónica Rosario, así que entran ahí, es mucho más fácil, sacan el ticket y todo el viri.
0: Bueno, gente, hasta acá todos los eventos que tenemos para esta noche. Ya sabés que la semana que viene los eventos arrancan el viernes con nuestros chicos de Cuatro Corazones que pasan.

0: Mayos, iba a estar Mati Mambrín abriendo cabina, luego va a estar Bontrack y va a estar cerrando Nacho Rodríguez junto a Alemano. Evento que en la semana la puedes seguir en las diferentes Instagram, tanto en Entre Caníbales, en Bajo Electrónica, Mavera Electrónica Rosario, Mavera Electrónica Santa Fe y también en el Instagram de los DJs. También lo tenemos acá el micrófono a Mati y a Poppy, así que los saludamos. Que tengan un excelente sábado, seguramente muchos nos encontraremos ahí en Capitán para disfrutar del evento donde va a estar Mati ahí tocando, ¿eh? No, va a estar lindo. Vamos a disfrutar de lindo house ahí, indie, varios géneros, ¿eh?
1: Exactamente, Meloy House, vamos a andar por esos lados.
0: Bueno, aplotarla toda que sea un hermoso evento. Bueno, Loli, estamos en programa todavía, no se
2: perdón,
0: me despegue.
2: Perdón, necesitaba acá chismear unas cosas importantes de la vida.
0: Genial. Bueno, Fabri, a prepararse y a explotarla toda el sábado que viene y bueno, y esta noche no sé para dónde va, pero que disfrutes, amigo.
3: No, tranca, no sé, capaz que lo voy a ver a Mati un ratito, no, estoy ahí justo regresando unas cositas.
4: Yo un mensaje medio me rompió el corazón, pero bueno. No.
3: Ya lo dije, toda la data, arroba Movida Electrónica Rosario. El jueves que viene, no, el otro, nos encontramos en casa 404 para una noche de residentes. Y el otro no, el otro, el primero de octubre, tocó con Pato Mallet en casa 404, así que nada.
2: Genial. Tomás, ahí estaremos.
0: No, se viene en casa 404 explosivo, ¿eh? Así que seguís el Instagram de los chicos, casa 404. Gente, Ale, bueno, aplazar la bomba. Nosotros nos vemos en 15 días, amigo, porque usted tiene que una gran evento el próximo sábado, así que estaremos extrañándote hasta dentro de 15 días. Le mandamos un saludo a la dirección general de la radio Dinomac, quien te habló, Daniel Aristizábal, a disfrutar de los eventos de esta noche, que son un montón. Y nosotros nos encontramos el próximo sábado, 20 horas entre Caníbales, haciendo previa a lo que va a ser nuestro evento en Hi-Fi y también lo que va a ser la presentación de Fabri en Switch. Nos encontramos, amigos, a disfrutar.

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